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17: Francisco de Kissimmee haciendo Lift, que la pasen genial con la excelente música de 96.5.
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1: Mi amor, levántate tempranito que si no llegas tarde. Hola, ¿cómo estuvo el fin de semana? Estuvo como que medio rainy, right? Ayer estuvo bien gloomy. Bueno, por lo menos en mi área de West Orlando estuve en un restaurante en a pub que yo, ay no, este tiempo como que no me gusta, pero ¿sabes lo que sí me gusta? Las vibras positivas que tengo para ti, porque es una nueva semana, es un nuevo día, un día para comenzar con cositas buenas y entre ellas está algo para ti. El depósito de mil directo conmigo, Jessica Reyes, a las 8 de la mañana. Así que sit back, relax, que esto comenzó en la nueva Hits 96.5.

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11: Súper excelente, la hago todos los días. Hago Uber y Lyft y los pasajeros les encanta. Mira cómo se alegan, cómo las cantan.
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1: Hay tanto de qué hablar hoy, lo de Alex Sintek. Tengo información también sobre una famosa artista que su cadera como que no le funcionó mientras estaba de concierto, pero antes, a las 6:30, Orlando, bueno, la Florida fue nombrada la ciudad número uno para algo que a todos nos encanta, así que nos podemos dar en el pecho y decir, ok, sí, nosotros somos número uno en eso. A mí, yo pienso que sí, de eso te voy a contar a las 6:30, pero antes me voy con una canción que hoy tú la conoces como Everybody Wants to Rule the World, pero inicialmente, cuando la escribieron, se iba a llamar Everybody Wants to Go to War. No, we don't. No, we do not. Anyway, aquí está Tears for Fears en la nueva Hits 96.5, tus favoritas de los 80, 90 y hoy. Buenos días.

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1: ¿Te interesa ir a una fiesta que es bien 80s? Well, I'm gonna tell you cómo te puedes ganar tickets para una gran fiesta que llega a nuestra área más adelante. Mientras tanto, tú vas con tu cafecito en mano. Ya yo voy por mi segunda taza. Yes. Bueno, te cuento que Wallet Hub acaba de sacar su lista de las mejores ciudades de Estados Unidos para los amantes del café, y Orlando quedó number one en todo el país, y no solamente porque tenemos cafeterías por todos lados. We know that. Miraron cosas como precios, cuántas cafeterías hay, ratings y hasta cuántas tienen Wi-Fi totalmente gratis. I love it. De hecho, Orlando está entre las ciudades con más coffee shops por persona. Love it so much. Pero antes, me voy con una canción que siempre me recuerda a mi niñito. I'm a single mom, so I always like, do you know about baby? It's just the two of us. That's it. Escúchala en la nueva Hits 96.5, tus favoritas de los 80, 90 y hoy.

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1: El viernes cuando estuvimos regalando gasolina, muchas personas, cuando yo le preguntaba, hey, ¿cómo estás? ¿Cómo te sientes? Obviamente, yo quería conocerte a ti. Y la mayoría me decía, es que me encanta la música de los 80s. 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Así que tú pendiente a la nueva Hits 96.5, tus favoritas de los 80-98.
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2: ¿Será que regresa a las tiendas de Toys R Us? ¿Cuándo? ¿A qué ciudades? Tengo la información a las 7, pero antes me voy al open mic de la nueva Hits 96.5.
3: Hi, Jessica. I think you do an extraordinary job. Oh, I was just far away watching you, just presenting your program and giving everybody gas.
2: Oh, el viernes.
3: Extraordinary human being. I love Hits 96.5 because it transports me back to when I was in my teenage years.
2: Ay, sí. Oh, no, thank you. Esta nueva Hits 96.5.

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1: I don't want to grow up, I'm a Toys R Us kid. ¿Tú recuerdas eso? Bueno, dicen que las tiendas de Toys R Us regresan porque yo sé que estuvieron como con un pedacito de ellas en los Macy's, pero como que no lo hacía. Pues Toys R Us dice que va a abrir 120 tiendas nuevas e independientes durante Christmas season. Eso llevaría el total a unas 160 tiendas Toys R Us en todo el país. Will Orlando see one? Todavía no sabemos, pero con los deditos cruzados que sí. Bueno, hablando de deditos cruzados, good luck, porque a las 7:25 tengo tickets para ti para el party de 80s así de Marquesina en La Vergüenza. Tu pendiente a la nueva Hits 96.5.

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1: A las 7:30 te voy a contar sobre una artista que ella es conocida por ser súper dinámica on stage. Es mexicana y hasta se arrastra por la tarima, súper sexy. Pues terminó en una ambulancia y lo que dice la gente en redes tiene a otros hablando como que, pero no le digan eso. De eso te voy a contar más adelante, pero right now, do you like 80s music? ¿Te gustan los parties así de marquesina como se celebraban en nuestro país? 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
1: ¿Te ha pasado que has tratado de dar un paso bailando, maybe patinando, algo que tú hacías cuando joven y de momento te quedas como si fuese un robot? Ay, Dios, me encajé. What's going on? ¿Le pasó eso a Alejandra Guzmán? A mí me ha pasado. So, ella estaba cantando en Veracruz cuando en medio de una coreografía, de repente ya no podía mantenerse de pie. Ella misma le dijo al público que creía que se le había salido la cadera y terminaron sacándola del show para llevarla al hospital. Ella, she's feeling much better. Desde el hospital estaba como que vacilándose ella misma, pero entre los comentarios la gente, ay, retírate ya. ¿Pero por qué se tiene que retirar? Mi amor, déjala a ella. Eso con un poquito de aceite se arregla, tú sabes que sí. 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
1: Hello, buenos días. ¿Con quién hablo?
2: Con Yamil.
1: Yamil, ¿cómo tú estás en este lunes, mami? ¿Todo bien?
2: Bien emocionada, desde ya, porque si me contestaste.
1: Sí. Eso es como que una buena señal, pues, mami, eres la llamada 9.
2: ¡Ay, qué emoción!
1: Te llevas 2 tickets para el party de Marquesina en la vergüenza de Sound Lake Road. Va a ser el sábado 3 de octubre. ¿Te vas a poner algo 80s o te vas así normal? ¿Cuál es el outfit? Porque ese es el próximo paso, pensar cuál es el outfit.
2: 80s.
1: Ok, bien, 80s. Gracias. ¿A qué estación?
2: A la 96.5, The Best of the Best.
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3: Buenos días, Orlando. Hoy tendremos otra jornada muy cálida, húmeda, con lluvias y tormentas eléctricas, sobre todo durante la tarde. Las temperaturas máximas cerca de los 89 grados y la sensación de calor tan alta como hasta 94 grados. Algunas tormentas podrían ser fuertes, con rayos frecuentes, fuertes ráfagas de vientos de hasta 50 millas por hora y lluvias intensas, con acumulados que pudieran ser superiores a las 2 pulgadas. La actividad de lluvias disminuirá esta noche, pero mañana volveremos a tener tormentas en la tarde.
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4: Hola, muy buenos días. Les saluda a Gustavo Gómez Morón de N+, Univisión Orlando, con un contacto informativo de las condiciones del tráfico. Atención, la autopista Interestatal 4, a la altura de Altamont Spring, tiene bastante tráfico, sobre todo en los carriles que conducen hacia el Downtown Orlando. La típica afluencia vehicular que se registra en la hora pico, pero la buena noticia es que en sentido contrario, para los conductores que van hacia Daytona Beach, la circulación está bastante despejada.
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1: Mi amor, con esos precios de la gasolina que siguen subiendo, la verdad que $1,000 no vienen nada, pero que nada de mal. Hablando de gasolina, saludos tú que estuviste el viernes cuando estuvimos regalando gasolina en el 7-Eleven de East Colonial 18. Thank you so much. Pero mi amor, hoy sí que vamos a regalar también. Tengo el depósito de 1,000 directo conmigo, Jessica Reyes, y la palabra clave es en minutitos. O sea, so if you're in the car, tienes que entrar a las 8, entra a las 8:01. Sí, porque la palabra clave viene. Sí, para ti, para ti, para ti. Sí, para ti. En la nueva Hits 96.5.

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1: ¿Tú recuerdas la modelo Cindy Crawford, la del lunar, con el cabello así, brown, bien bella, de los 80s y 90s? Oye, esta noticia muy triste. Presley Gerber, el hijo de ella, murió ayer a los 27 años. El médico forense de LA confirmó que murió en un centro de rehabilitación, pero todavía no han dado a conocer la causa de su muerte. La familia dice o está pidiendo privacidad en este momento tan doloroso. So sad for her, right? 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
1: Buenos días, Orlando. Hoy tendremos otra jornada muy cálida, húmeda, con lluvias y tormentas eléctricas, sobre todo durante la tarde. Las temperaturas máximas cerca de los 89 grados y la sensación de calor tan alta como hasta 94 grados. Algunas tormentas podrían ser fuertes, con rayos frecuentes, fuertes ráfagas de vientos de hasta 50 millas por hora y lluvias intensas.

0: inmersas con acumulados que pudieran ser superiores a las 2 pulgadas. La actividad de lluvias disminuirá esta noche, pero mañana volveremos a tener tormentas en la tarde.
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2: Hola, muy buenos días. Les saluda Gustavo Gómez Morón de N+, Univisión Orlando, con un contacto informativo de las condiciones del tráfico. Atención, la autopista Interestatal 4, a la altura de Altamonte Spring, tiene bastante tráfico, sobre todo en los carriles que conducen hacia el Downtown Orlando. La típica afluencia vehicular que se registra en la hora pico, pero la buena noticia es que en sentido contrario, para los conductores que van hacia Daytona Beach, la circulación está bastante despejada.
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2: Afluencia vehicular que se registra en la hora pico, pero la buena noticia es que en sentido contrario, para los conductores que van hacia Daytona Beach, la circulación está bastante despejada.
1: Este reporte de tráfico...
2: ...que se registra en la hora pico, pero la buena noticia es que en sentido contrario, para los conductores que van hacia Daytona Beach, la circulación está bastante despejada.
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0: dedicaba aquellas canciones con aquellas letras. Me roba suspiros. Gracias por esa música inolvidable. Gracias.
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1: Alex Sintek no se calla la boquita, mi amor. What is going on with him? Primero criticando a los puertorriqueños, hablando mal del reggaetón, de Bad Bunny. Luego que sí, que quería grabar con un reggaetonero. I mean, he's erratic, como dicen los americanos. Y la última de él te lo va a confirmar. Te voy a contar qué fue lo que pasó anoche en un Facebook Live. Pero antes, si tú te sientes como que tu semana ya está pesada, and it's just Monday, no son ni las 10 de la mañana ni 9, actually. Mi amor, tengo una canción para ti, because we're going to survive the week. Sí, con la nueva Hits 96.5, tus favoritas de los 80, 90 y hoy.

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1: Si últimamente entras a redes sociales, ves el nombre de Alex Sintek en todas partes, right? Porque criticó a los puertorriqueños, porque está actuando así como que he's all over the place. Bueno, en su live más reciente, él mismo dijo que lo hizo sin hablarlo con su manager ni con su disquera y hasta bromeó de que a ellos le va a dar un ataque al corazón cuando lo vean. También volvió a decir que está pensando irse de México, que en Inglaterra se siente más querido y en otro momento terminó como que mencionando a la Virgen de Guadalupe, a Frida Kahlo, a Jesus Christ. I mean, he's just, you know, all over the place. Lo que te puedo decir es lo siguiente. Ahora, en este momento, right now, es el momento cuando menos deberíamos estar divididos o promoviendo división. Es que tenemos que estar unidos. By the way, es el mes de la hispanidad. Hello. 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
2: Pero qué lindo fue compartir contigo el viernes pasado en el gas giveaway que tuvimos en East Colonial Drive y Dean Road en el 7-Eleven. So many stories, muchas personas diciendo que le encantaba la música, gracias por hacer esto. Y muchos se preguntaban, oye Jess, viene otro. Bueno, vienen muchas cositas lindas y por eso es que tú tienes que estar aquí pendiente a la nueva Hits 96.5, tus favoritas de los 80, 90 y hoy.
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3: Buenos días, Orlando. Hoy tendremos otra jornada muy cálida, húmeda, con lluvias y tormentas eléctricas, sobre todo durante la tarde. Las temperaturas máximas cerca de los 89 grados y la sensación de calor tan alta como hasta 94 grados. Algunas tormentas podrían ser fuertes, con rayos frecuentes, fuertes ráfagas de vientos de hasta 50 millas por hora y lluvias intensas, con acumulados que pudieran ser superiores a las 2 pulgadas. La actividad de lluvias disminuirá esta noche, pero mañana volveremos a tener tormentas en la tarde.
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4: Hola, muy buenos días. Les saluda Gustavo Gómez Morón de NMAS Univisión Orlando con un contacto informativo de las condiciones del tráfico. Atención, la autopista Interestatal 4 a la altura de Altamonte Spring tiene bastante tráfico, sobre todo en los carriles que conducen hacia el Downtown Orlando. La típica afluencia vehicular que se registra en la hora pico, pero la buena noticia es que en sentido contrario, para los conductores que van hacia Daytona Beach, la circulación está bastante despejada.
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1: Ok, so hoy es el 21 de septiembre, así que tú sabes que en algún momento vas a escuchar a alguien decir, do you remember? Y en Epcot, they're gonna go all in. Hoy Cosmic Rewind va a tocar September, the Earth, Wind & Fire en cada ride, todo el día, porque normalmente tú no sabes qué canción te va a tocar, pero hoy sí, así que si vas a Epcot, prepárate para escuchar mucha música de Earth, Wind & Fire, o sea, one song actually. 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
1: Buenos días, Orlando. Hoy tendremos otra jornada muy cálida, húmeda, con lluvias y tormentas eléctricas, sobre todo durante la tarde. Las temperaturas máximas cerca de los 89 grados y la sensación de calor tan alta como hasta 94 grados. Algunas tormentas podrían ser fuertes, con rayos frecuentes, fuertes ráfagas de vientos de hasta 50 millas por hora y lluvias intensas, con acumulados que pudieran ser superiores a las 2 pulgadas. La actividad de lluvias disminuirá esta noche, pero mañana volveremos a tener tormentas en la tarde.
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2: Hola, muy buenos días. Les saluda a Gustavo Gómez Morón de NMás Univisión Orlando con un contacto informativo de las condiciones del tráfico. Atención, la autopista Interestatal 4 a la altura de Altamont Spring tiene bastante tráfico, sobre todo en los carriles que conducen hacia el Downtown Orlando. La típica afluencia vehicular que se registra en la hora pico, pero la buena noticia es que en sentido contrario, para los conductores que van hacia Daytona Beach, la circulación está bastante despejada.
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2: Quedamos número uno. Orlando quedó número uno en una lista que tiene que ver con una competencia en todo el país, como quien dice. Eso más adelante por aquí. Pero mientras tanto, I'm gonna take you back. Es una de esas canciones que cuando la escuchas inmediatamente, el primer beat dice, ah, yo sé de qué película es eso. Yeah, I know what movie that is. John Travolta, Olivia Newton-John, Grease. Yeah, en la nueva Hits 96.5. 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
1: Tú te tomas el cafecito de casa, eres un poquito más como que ahorrando dinero, tomas el cafecito del trabajo o vas a un Starbucks, vas a alguna cafetería latina. Bueno, si tú eres de los que no funciona hasta después del primer café, Orlando acaba de ser nombrada la mejor ciudad de Estados Unidos para los amantes del café. I love that. Wallet Hub comparó las 100 ciudades más grandes del país y Orlando quedó número uno. Miraron cosas como cuántas cafeterías hay, los ratings, los precios y hasta cuántas tienen Wi-Fi gratis. And we are number one. 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
1: Bienvenida al lunes, mi amor. Wow. Do you remember the 21st of September? Aquí estamos.
2: Ya se terminó el verano, mañana.
1: Mañana oficialmente a las 8 de la noche.
2: I love it. Óyeme, estaba viendo en mi social media, en el algoritmo, que Sofía Vergara, con 54 años, está dating a businessman que tiene 39 y el hijo de ella tiene 35. So do the math. Oh. ¿Puede ser? Is that weird?
1: Depende. I mean, vamos a hablar sobre eso un ratito. We're going to figure it out.
2: So, would you date a man that's a lot younger than you?
1: I'm going to answer that in a few minutes. That's the I'm going to tell you in a few minutes.
2: Sí. Is it okay para una mujer? Pero it's not okay para una mujer, pero it's okay for a man.
1: Vamos a hablar de eso. Okay. 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
0: 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Central Florida Weather. 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
3: Buenos días, Orlando. Hoy tendremos otra jornada muy cálida, húmeda, con lluvias y tormentas eléctricas, sobre todo durante la tarde. Las temperaturas máximas cerca de los 89 grados y la sensación de calor tan alta como hasta 94 grados. Algunas tormentas podrían ser fuertes, con rayos frecuentes, fuertes ráfagas de vientos de hasta 50 millas por hora y lluvias intensas, con acumulados que pudieran ser superiores a las 2 pulgadas. La actividad de lluvias disminuirá esta noche, pero mañana volveremos a tener tormentas en la tarde.
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4: Hola, muy buenos días. Les saluda a Gustavo Gómez Morón de NMás Univisión Orlando con un contacto informativo de las condiciones del tráfico. Atención, la autopista Interestatal 4 a la altura de Altamonte Spring tiene bastante tráfico, sobre todo en los carriles que conducen hacia el Downtown Orlando. La típica afluencia vehicular que se registra en la hora pico, pero la buena noticia es que en sentido contrario, para los conductores que van hacia Daytona Beach, la circulación está bastante despejada.
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1: Okay, girl. Young guys. Listen, Jess. Is it okay que una mujer salga con un hombre más joven? Why is it okay for men to go out with women que son más jóvenes and not okay para las mujeres que salgan con hombres más jóvenes? En verdad, si te pones a pensar, la sociedad juzga
2: siempre,
1: a las mujeres.
2: Sí.
1: They always do. Que salen con hombres más jóvenes. De manera totalmente diferente a cómo juzgan o no juzgan a los hombres que salen con mujeres jovencitas.
2: ¿No viste que Al Pacino va a tener otro niño? Él tiene como 80. Ya Nicolas Cage
1: como
2: el otro
1: 90.
2: Día. Sí, el Nicolas Cage el otro día.
1: Pero lo ven como, it's okay.
2: Sí,
1: pero
2: siempre.
1: ¿Qué pasa cuando la mujer que es más madura? Y déjame decirte, yo estaba viendo en muchos posts en las redes sociales que el hombre joven le gusta a la mujer madura porque no le trae drama, no le trae, o sea, lo apapacha, le cocina, como que lo trata mejor.
2: Bueno, mi amor, y también tiene un mortgage, le puede dar donde vivir. I'm sorry, yo no salgo
1: con... Is that what you think?
2: I've gone on dates, whatever, with guys that are younger, but no, thank you.
1: Bueno, mi marido es older than me, pero I've done both. Yo salí una vez con uno más jovencito, and to be honest with you, I was bored in the lunch.
2: Really?
1: We didn't have a... No, demasiado inmaduro.
2: Sí. I mean, he was nice. Yo salí con uno también que era más joven que yo. Super nice, bien fun, porque yo tengo una personalidad fun y soy bubbly.
1: Yeah.
2: Pero...
1: tú no lo querías mantener.
2: No, mi amor, no. Que se busque el depósito de mil directo o algo así, pero no.
1: Y con eso vengo a las 10 de la mañana, vengo con esos $1,000. Es depósito de mil directo de Jessica Reyes con la palabra clave a las 10 de la mañana.

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1: Roberto Clemente fue mucho más que una leyenda del béisbol. El astro puertorriqueño brilló por su talento, pero también por su compromiso.

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noticias de Toni Braxton. Óyeme, los registros indican que la cantante fue objeto de gravamen fiscal federal por impuestos no pagados. ¡Auch! Comenzando la semana con el pie derecho, con buena energía y buena música aquí en la nueva Hits 96.5. 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

Dime, recuerda que el esfuerzo de hoy será el éxito del mañana. Feliz inicio de semana. Qué bueno que estás en sintonía de la nueva Hits 96.5. Fuiste a los movies este weekend. Te cuento cuáles fueron los top 5 movies este fin de semana en minutitos.

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mejor vibra para empezar tu semanita laboral la encuentras aquí en la nueva Hits 96.5. Óyeme, Resident Evil lideró la taquilla del cine durante el fin de semana con un estreno de $60 millones, la cifra más alta de la franquicia. Practical Magic 2 ocupó el segundo lugar con $12 millones en su segundo fin de semana, seguida de Spider-Man Brand New Day. En tercera posición, The Odyssey, Coyote vs. Acme completaron los cinco primeros.

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todavía recuerdo cuando este grupo, Savage Garden, se separó en el 2001. En la cima de su fama, porque resulta ser que este dúo nunca tuvo una amistad cercana. Óyeme, 21 de septiembre, do you remember? Hoy es oficialmente 21 de septiembre, la famosa canción. Ellos escogen esa fecha, no es por nada en especial, simplemente que es el cumpleaños del hijo del cantante principal. Pero ya mañana, ¿qué significa? Si hoy es 21 de septiembre, mañana es 22 y mañana oficialmente empieza el otoño, baby, se acabó el verano. Qué bueno que estás en sintonía de la nueva Hits 96.5 tocando tus favoritas de los 80, 90 y hoy. Yo soy Liliani. Good morning.

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buena vibra de lunes mientras laboras. Aquí en la nueva Hits 96.5, yo soy Liliani. It was like tormenta tropical, maybe hurricane, just kidding. La tormenta tropical Faye estuvo cerquita de convertirse en el primer huracán de la temporada de huracanes del Atlántico en el 2026. Pero it's not happening. Se prevé que el aumento de wind shear is gonna stop that y no va a convertirse en huracán. Qué bueno que estás en sintonía de la nueva Hits 96.5. Óyeme, ya en momentitos vengo con esa palabrita clave. 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

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Qué rico caería ese dinerito extra. Yo soy Liliana y feliz de que me acompañes. Suerte y corre porque tienes 30 minutitos. Llegó Stevie B.

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Óyeme ya, a la hora de las 12, si estás almorzando, buen provecho, qué bueno que estás en sintonía, laborando. Y bueno, pegadito de la nueva Hits 96.5. A mí siempre me gustó Paula Abdul como jueza de American Idol. Te cuento que American Idol dejará California. ¿Te acuerdas cuando decía Welcome to Hollywood? Ahora vamos a decir Welcome to Atlanta, porque la producción se va a mudar a Atlanta, Georgia. Y esto es para aprovechar los tax credits. Otros programas también se están yendo, como el Masked Singer y también Shark Tank. ¡Wow!

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1: Hola. Me gusta 96.5. 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Wow. Y me siento de nuevo como si estuviera en esa época. No para decir la edad. 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Pero me gusta escucharlo mientras manejo.
0: Gracias, mi amor. No importa. No decimos la edad. Nadie de nosotros dice nuestra edad. Gracias por tu sintonía. Seguimos con Mariah Carey aquí en la nueva Hits 96.5.

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noticia te va a poner contenta, porque yo sé, tú creciste, o con tus hijos, creciste regalando los juguetitos cada Christmas de Toys R Us. Toys R Us is back, baby, con 120 nuevas tiendas. Vengo con esa información en minutitos, no te vayas a mover de la nueva Hits 96.

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lunes yo necesitaba una buena noticia como esta. Toys R Us is back. Abrirá 120 nuevas tiendas independientes en todo el país para la temporada navideña del 2026. Óyeme, algunas ubicaciones van a contar con elementos inmersivos, estudios para creadores de contenido, influencers, además cafeterías y tiendas de dulces. I love it. La marca cerró sus últimas tiendas y me dejó totalmente depresiva en el 2017. This is good news for Monday. Quédate con la buena vibra de la nueva Hits 96.5.

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5, Lu Vega suena en la nueva Hits 96.5. 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

0: No hay nada mejor que levantarte el ánimo con toda esta buena vibra que te da la nueva Hits 96.5 mientras laboras. Quiero saber dónde trabajas. ¿Trabajas en una oficina haciendo delivery o como este caballero que trabaja en el aeropuerto?
1: Lilian, bendiciones para ustedes y para la HIC 96.5.
0: Gracias.
1: Desde el aeropuerto internacional de Orlando. Se les manda un saludo y un cariño muy especial a todos ustedes. Que Dios me los bendiga.
0: Gracias, igual.

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prometo que en minutitos vengo con esa palabra clave a las 2 de la tarde para el depósito de 1000 directo de Jessica Reyes aquí en la nueva Hits 96.5. Triste noticia, porque Cindy Crawford fue ícono de los 80 y bueno, amanecimos con la triste noticia de que su hijo Presley Gerber ha muerto este fin de semana a sus 27 añitos. Que en paz descanse.

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M, Ricky Martin, viéndose hermoso, pechocho, en sus últimos eventos. Te cuento que el cantante boricua está terminando actualmente las presentaciones de su última gira y está preparándose para lanzar su primer álbum nuevo en más de una década. Can't wait. Qué bueno que estás en sintonía de la nueva Hits 96.5. Mientras laboras, yo soy Liliani, siempre tocándote tus favoritas de los 80, 90 y hoy.

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¿Cómo la pasaste? La pasaste rico, con toda esta buena vibra, la buena música de los 80, 90 y hoy. Es un honor para mí acompañarte todos los días hasta las 3 de la tarde. Ya me voy a casita, yo soy Liliani. Regreso mañana a las 10 de la mañana y te dejo en buenas manos, porque Luis Ángel continúa con esa buena vibra mientras trabajas y mientras vas de regreso a casa. Aquí en la nueva Hits 96.5 llegó Ariel Speedwagon.

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Estrenando semanita nueva para darle con todo. Tu favorita de los 80, 90 y hoy, Luis Ángel, acompañándote en tu lunes. Gracias por la sintonía. Llegan Backstreet Boys. Buenas tardes.

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Ahí escuchamos a UB40 en la nueva ISO 96.5. Sabes que hoy es Día Internacional de la Paz, también Día Mundial de Concienciación del Alzheimer. Si estás de Happy Birthday el día de hoy, hoy está cumpliendo año, el mismo día que el cantante y bailarín estadounidense Jason Derulo, también la cantante de música country Faith Hill, y Bill Murray, el actor que apareció en la película de Ghostbusters. Muchas felicidades. Llega Tina Turner.

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Claro, eso 26.5. Bueno, si eres amante del café, escucha bien, Orlando acaba de llevarse un título que normalmente uno asociaría, ¿verdad?, con otras ciudades, pero nos tocó a nosotros. Te voy a contar en unos minutos mientras a recordar con esta canción de Bryan Adams. ¡Qué clásico! Oye, una canción del año 1991 que apareció en la película de Robin Hood, Prince of Thieves. Una de esas canciones que nos transportan a los 90. Everything I Do, en la nueva ISO 26.5.

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Y la nueva ISO 26.5. Chequeate esto. Según este estudio de wallethop.com, Orlando es la mejor ciudad de Estados Unidos, y que para los amantes del café, dice que por encima de Portland y Seattle. El estudio tomó en cuenta precios, cantidad de cafeterías, consumo y hasta opciones de Wi-Fi gratis. Y chequeate este dato. Dice que los hogares de Orlando gastan un promedio de $154 al año en café. O sea que podemos decir que aquí en Orlando sabemos de cafecito. Oye, salud si te estás tomando ese cafecito de las 3.

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a Michael Jackson y la nueva ISO 26.5, tu favoritas de los 80, 90 y hoy. Exactamente, en una hora vengo con otra palabra clave y otra oportunidad de ganarte son $1,000 en el depósito de 1,000, directo con Jessica Reyes por la nueva ISO 26.5. 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

Jonesby, que escuchamos esa nota de la nueva S96.5, tu favorita de los 80, 90 y hoy. Bueno, y ojo con este cambio en la televisión local de Orlando, porque hay un canal bien conocido que está estrenando nuevo nombre y nueva imagen. Y también vas a poder disfrutar de un evento deportivo muy importante aquí en la ciudad, ¿eh? Te cuento en unos minutos mientras nos vamos con esta canción del 83. Oye, fue tremendo éxito y le valió a Donna Summer una nominación al Grammy. She Works Hard for the Money en la nueva S96.5.

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El estilo y voz inconfundible de Christopher Cross, Sailing, en la nueva S96.5. Luis Ángel acompañándote. Checate esto, WRDQ TV 27, ahora será Magic TV 27, con mucho más enfoque en deportes y en entretenimiento. El canal estará transmitiendo, de hecho, los 77 partidos de temporada regular de los Orlando Magic, además de los juegos de los Seattle Magic y los Orlando Solar Bears. También estará continuando llevando la programación del Canal 9, Eyewitness News, incluyendo las noticias de la mañana y el noticiero de las 10, y seguirá siendo gratis. Oye, buenísimo para ver todos los partidos ahí, completamente gratis, de los Orlando Magic. Tremenda iniciativa.

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2: Muy buenas tardes, les saluda su meteoróloga Jennifer Chan. Un lunes lluvioso, por lo menos en horas de la tarde estoy pronosticando un 50% de lluvias y de tormentas. Estas podrían dejar algunas inundaciones repentinas, descargas eléctricas y fuertes vientos. Para mañana las probabilidades de lluvias bajarán, pero la temperatura en ascenso, así que estaremos sintiendo esa temperatura en los 3 dígitos, 100 grados. Tenga cuidado, les traigo los detalles a las 6 de la tarde por NMás Univision Orlando.
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3: A esta hora parece que el tránsito en la I-4 en el condado de Seminole, dirección este, antes de que llegues al St. John's River Bridge, porque hay un accidente que está bloqueando el hombro de la vía. También otro accidente en la Orange Blossom Trail y la intersección de Clarcona o Corey Road, y un accidente que está también bloqueando parcialmente la carretera en la I-4, dirección este, a la altura de Darrell Carter Parkway, en el marcador de milla número 70. Mucha precaución.
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1: Saludo ahí a la radio, en especial a todos los que se encuentran escuchándolo en estos momentos, pendiente de ganarse esos $1,000. Luis, saludo especial aquí desde Deltona, escuchando siempre.
0: Gracias, manito, por la sintonía. En solo minutos, otra palabra clave y otros $1,000 en el depósito de 1,000 directo con Jessica Reyes.

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Ahí escuchamos a Cool and the Gang Celebration en la nueva X96.5. 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

Escuchamos a The Backstreet Boys y la nueva y 96.5 tus favoritas de los 80, 98. 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

0: Sentimiento de Pat Benatar en la nueva X96.5, tu favorita de los 80, 90 y hoy es Luis Ángel, acompañándote a través de nuestras líneas, el 866-Hits-965. También nos puedes enviar un mensajito de voz a través del app Hits-96.5 en tu micrófono, como lo hizo nuestra amiga Daira.
1: Hola, hola, trabajo siempre manejando, los escucho todo el día, me alegran cada instante con esas canciones, me recuerda cada vez que las escucho, cuando mi novio me dedicaba aquellas canciones con aquellas letras, me roba suspiros, gracias por esa música inolvidable.
0: Ah, viste, la que te llena de buena vibra mientras manejas, la nueva ISO 26.5.

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0: 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Central Florida Weather. 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
1: Muy buenas tardes, les saluda su meteoróloga Jennifer Chan. Un lunes lluvioso, por lo menos en horas de la tarde estoy pronosticando un 50% de lluvias y de tormentas. Estas podrían dejar algunas inundaciones repentinas, descargas eléctricas y fuertes vientos. Para mañana las probabilidades de lluvias bajarán, pero la temperatura en ascenso, así que estaremos sintiendo esa temperatura en los tres dígitos, 100 grados. Tenga cuidado, les traigo los detalles a las 6 de la tarde por NMás Univision Orlando.
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2: A esta hora, para ahí sigue el tránsito en la I-4 en el condado de Seminole, dirección este antes de que llegues al St. John's River Bridge, porque hay un accidente que está bloqueando el hombro de la vía. También otro accidente en la Orange Blossom Trail y la intersección de Clarcona o Corey Road, y un accidente que está también bloqueando parcialmente la carretera en la I-4, dirección este a la altura de Daryl Carter Parkway en el marcador de milla número 70. Mucha precaución.
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La nueva es 96.5, tu favorita, de los 80, 90 y hoy, y de J-Lo. Nos vamos al año 1983 con esta canción que llevó al reggae al número uno en Estados Unidos, UB40, Red Red Wine, la nueva es 96.5.

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la nueva es 96.5 y prepárate porque en unos minutitos exactamente a las 6:25 de la tarde vengo con un par de entradas para que te vayas a apariciar con nosotros este próximo 3 de octubre en La Vergüenza, en el party de Marquesina original de Orlando con la nueva es 96.5, 6:25. Tengo tu boletito pendiente a ganar con la nueva es 96.5. Llega Michael Bolton.

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Escuchamos a Phil Collins en la nueva ISO 26.5 y felicidades para Mark Anthony Arrocho, que se va a pariciar con nosotros en el party de Marquesina Original de Orlando el próximo 3 de octubre en La Vergüenza. Próxima oportunidad de ganar con Jessica Reyes mañana a las 7:25 de la mañana, escuchando tus favoritas de los 80, 90 y hoy.

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1: 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La nueva Hits 96.5.

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1: Muy buenas tardes, les saluda su meteoróloga Jennifer Chan. Un lunes lluvioso, por lo menos en horas de la tarde, estoy pronosticando un 50% de lluvias y de tormentas. Estas podrían dejar algunas inundaciones repentinas, descargas eléctricas y fuertes vientos. Para mañana, las probabilidades de lluvias bajarán, pero la temperatura en ascenso, así que estaremos sintiendo esa temperatura en los tres dígitos, 100 grados. Tenga cuidado, les traigo los detalles a las 6 de la tarde por NMás Univision Orlando.
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2: Atención si va manejando por la Colonial Drive, dirección oeste, porque entre Mills Avenue y Magnolia Avenue esta vía está cerrada, así que buscar una ruta alterna. También accidente reportándose en la I-4, dirección este, a la altura de la State Road 429, la salida número 60, y un último accidente también reportándose en la State Road 417, el Greenway, dirección norte, antes de que llegues a Lee Vista Boulevard, la salida número 27.
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Leandro Voice 96.5. ¿Sabe que un día como hoy, pero en el 1986, Michael Jackson aparecía en la portada de una revista dentro de una cámara de oxígeno? Y la historia que acompañaba a esta foto era bastante increíble, porque la revista aseguraba de que Michael Jackson tenía un plan y que para vivir nada más y nada menos que hasta los 150 años. Imagínate tú, se quedó corto por 100. Ay, Dios mío. La nueva ISO 26.5, tu favorita de los 80, 90 y hoy. Mejor nos vamos con este clásico del año 1982, que llegó al puesto número 1 de Estados Unidos y fue nominado a los American Music Awards como canción favorita. Hall & Oates. Oye, que tuvieron tanto éxito, ¿verdad?, en la década de los 80, y ya lamentablemente no están juntos. Man Eater, Hall & Oates, en la nueva ISO 26.5.

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la nueva 96.5 y muchas felicidades para Naida Hernández, que se llevó los $1,000 en el depósito de 1,000 directo con Jessica Reyes. 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

0: Sentimiento de Whitney Houston en la nueva ISO 96.5. Luis Ángel, encantado de acompañarte de camino a casita en tu lunes en la tarde y también conectando contigo a través de la ISO 96.5.
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Rolly. Escuchamos a Journey en la nueva ISO 26.5 y nos vamos al año 1997 con esta canción que se convirtió en uno de los grandes éxitos de este grupo. Oye, y ese coro imposible de escucharlo y no querer cantarlo. Backstreet Boys, Everybody, en la nueva ISO 26.5.

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Oye, qué alegría poder compartir contigo, ¿verdad? Y juntitos poder sobrevivir el lunes. Tu favorita de los 80-90. Y a continuación llega Ronald Morales a ponerte todas tus canciones favoritas. Mientras te dejo con esta de Crowded House, Don't Dream Is Over, en la nueva ISO 96.5. Buenas noches.

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